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2: Revista del Consumidor Radio. Polvo, lluvia, tráfico. Nuestro coche aguanta de todo, pero mantenerlo limpio no tiene por qué ser un lujo. Hoy te enseñamos cómo preparar un shampoo para lavar el auto. Anota la receta y dale a tu auto el brillo que se merece.
0: Revista del Consumidor.
2: En la actualidad, crear nuestras propias tecnologías domésticas es la opción ideal para elaborar productos básicos con ingredientes de calidad y muy accesibles.
3: Lo mejor, no tenemos que buscar por horas lo que necesitamos, ya que lo encontramos en tiendas de materias primas y droguerías. Por eso vamos a preparar nuestro propio shampoo para lavar el auto. ¡Manos a la obra!
2: Recuerda que cada receta está aprobada por el Laboratorio Nacional de Protección al Consumidor. Los ingredientes que vamos a utilizar para hacer 750 mililitros son: una taza de agua purificada, una pizca de colorante vegetal azul, una cucharada sopera de cera de carnaúba, dos tazas de lauril éter sulfato de sodio y cuatro cucharadas soperas de polisorbato 20.
3: También vamos a necesitar los siguientes utensilios: una taza medidora, una cacerola con capacidad de 2.5 litros, un embudo, una cuchara sopera y una botella de plástico de 750 mililitros con tapa. Su preparación nos va a tomar nada más y nada menos que 25 minutos. Sin duda, una gran ventaja.
2: Para poder elaborar nuestro champú para auto, comenzamos vertiendo el agua en la cacerola y la calentamos. Una vez caliente, agregamos polisorbato 20 y revolvemos. Cuando el agua esté a punto de hervir, agregamos una cucharada sopera de cera de carnaúba. Agitamos hasta que se incorpore por completo y dejamos hervir durante 3 minutos. Retiramos del fuego, agregamos el lauril éter sulfato de sodio y removemos suavemente. Después incorporamos el colorante y mezclamos hasta que el color sea uniforme.
3: Por último, con ayuda del embudo, envasamos nuestra mezcla en la botella de plástico y colocamos una etiqueta con el nombre del producto, la fecha de elaboración y de caducidad. En este caso, considera que su tiempo de caducidad es de 6 meses. Finalmente, pero no menos importante, hay que guardarlo en un lugar fresco y seco, fuera del alcance de niñas y niños. ¡Y listo! Tenemos nuestro propio shampoo para auto. Para usarlo, toma en cuenta que para 10 litros de agua se deben disolver aproximadamente 15 mililitros de shampoo. Al final del día, apostar por las tecnologías domésticas no es solo una forma de ahorrar, es tomar el control de lo que consumimos.
2: Si quieres aprender a preparar otras tecnologías como crema de cacahuate, gel para el cabello o jabón líquido corporal, puedes visitar nuestro canal de YouTube, Profeco TV.
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¿Te ha pasado que caminas por tu ciudad bajo un sol que derrite el asfalto, rodeado de puro concreto, y de pronto llegas a un parque, te sientas bajo un árbol y sientes que el mundo entero bajó 3 grados? Esa frescura no es imaginación, es ciencia y tiene nombre: infraestructura verde. Infraestructura verde es una forma inteligente de diseñar nuestras ciudades para que convivan el cemento y la naturaleza. No se trata solo de sembrar arbolitos bonitos en una jardinera. Se trata de crear redes de espacios conectados entre sí que cumplan varias funciones al mismo tiempo. Que capturen agua de lluvia, que limpien el aire, que reduzcan esas famosas islas de calor, que convierten las colonias en hornos, que conecten ecosistemas y que de paso nos den un lugar digno para caminar, jugar o andar en bicicleta. Imagina esto. En la Alcaldía Coyoacán, en la Ciudad de México, existe un skate park llamado Los Coyotes. Ahí puedes patinar, hacer trucos en patineta, pero además el lugar está rodeado de áreas verdes y tiene un sistema de captación de lluvia. Un solo espacio que sirve para el deporte, para el medio ambiente y para la comunidad. Eso es infraestructura verde en acción. Que un mismo sitio cumpla muchas funciones como una navaja suiza, pero hecha de árboles, agua y diseño inteligente. Este enfoque surgió como respuesta al impacto ambiental de las ciudades. Piensa en una ciudad: calles hechas solo para coches, banquetas rotas, ni un árbol donde guarecerte del sol. La infraestructura verde propone cambiar eso desde 4 frentes. Primero, el agua, aprovechando la lluvia en vez de dejarla inundar las calles. Segundo, la movilidad, abriendo paso a peatones y ciclistas. Tercero, el espacio público, diseñando lugares de encuentro seguros para todos. Y cuarto, la biodiversidad, reconectando las ciudades con la naturaleza que las rodea. Aquí hay ciencia de primera. Investigadores en México crearon la primera metodología en el país para evaluar qué tanta infraestructura verde puede implementar una ciudad y cuáles serían sus beneficios. También desarrollan estrategias para que los gobiernos locales, desde Cancún hasta Tijuana, puedan transformar sus calles grises en corredores llenos de vida. Porque no basta con querer ciudades más verdes. Hay que medir, planear y diseñar con inteligencia. La próxima vez que pases por un parque con bancas, ciclovía y jardines que atrapan la lluvia, detente un momento. Ese lugar no llegó ahí por accidente. Alguien lo soñó, lo diseñó y lo defendió. Porque adaptar nuestras ciudades al cambio climático no es un lujo de países lejanos. Es una necesidad que empieza en la esquina de tu casa, en la banqueta de tu colonia, en el árbol que todavía resiste entre el asfalto. La ciudad del futuro no tiene que elegir entre progreso y naturaleza. Puede ser las dos cosas al mismo tiempo.

0: con información del maestro Antonio Suárez Bonilla, del Laboratorio de Movilidad e Infraestructura Verde de la Facultad de Arquitectura de la UNAM. Un guión de Leonardo Santiago con información del portal Ciencia UNAM. Les saluda Mónica Genis.
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1: Ahora sí quisieron que grabe, ¿verdad? Claro, yo sabía. No soy barato, chicos.

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2: ¿Bueno?
3: Sí, sí, Talía, ¿hablas tú?
2: Sí, ¿quién habla?
3: Eric, ¿cómo estás?
2: Bien, ¿y tú?
3: Oye, pues hoy hay una función muy buena. Quería ver si querías ir al cine.
2: ¿Ahorita?
3: Pues, es a las 8.
2: Es que me da pena.
3: ¿Pero por qué?
2: Pues porque hace mucho no te veo.
3: Yo tampoco, pero vamos, ¿no?
2: No sé, déjame ver.
3: ¿Qué tienes que ver?
2: Tengo que ver, pues, pedir permiso.
3: ¿Y a quién? Pídele permiso.
2: Es que ahorita no está mi mamá.
3: Entonces, ¿me hablas o te hablo al rato?
2: No, háblame al rato.
3: Okay.

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1: Hola, ¿qué tal, querido público que escucha Esquina 32 Radio? Yo soy Danny Oz y de nuevo aquí estamos con Health, Beauty and More, su revista semanal donde hablamos sobre salud y belleza. El tema de hoy, mente saturada. ¿Cómo el estrés moderno está apagando tu bienestar y cómo recuperarlo? Así es, querido público, con nosotros se encuentran nuestros invitados especiales representando a PBM, Centro Médico de Alta Tecnología. Ellos son la doctora Ana Luisa Bojorquez Bringas, director médico en PBM, Centro Médico de Alta Tecnología, especialista en medicina funcional e integrativa.
2: Hola, Dani.
1: Hola, ¿cómo está, doctora?
3: Hola.
2: Bien, gracias.
3: Hola.
1: También está con nosotros el doctor Carlos Guerrero, médico funcional, especialista en medicina hiperbárica en PBM. Doctor, ¿cómo estamos?
3: Muy bien, gracias por
1: Excelente.
3: La invitación.
1: No, encantados de tenerlos aquí también. A usted, doctor Julio Valdés, médico tratante de ozonoterapia.
4: Hola, hola, mucho gusto en verte de nuevo.
1: ¿Cómo está? ¿Cómo están? ¿Todos bien? Excelentes. Cada
4: sí.
1: vez que los veo más, más relajados, más,
4: más
1: jóvenes.
4: Años.
1: ¿Qué tienen? Yo creo que es que ustedes sí se están arreglando esa mente saturada, ¿no?
4: Yo pienso que al aplicar la terapia se nos transmite un poquito a través de las manos, entonces.
1: Sí.
2: Yo digo que sí.
1: Excelente. Bueno, el ritmo que nos está enfermando, doctores. Hoy no vamos a hablar de una enfermedad como tal. Vamos a hablar de algo que todos estamos viviendo y muchas veces ignoramos, ¿eh? Es la realidad, la ignoramos. La mente saturada, el estrés constante, la sensación de estar siempre ocupados, pero cada vez más agotados. Todos vivimos corriendo, pensando en lo que sigue, revisando el celular y no estamos. Y estamos revisando todo, ¿eh? El trabajo y las redes sociales. O sea, es algo constante. Incluso cuando estamos comiendo o con nuestra familia, en lugar de tener conversaciones, estamos pendientes por el celular. La pregunta es, ¿esto ya se volvió normal o simplemente nos hemos acostumbrado? Doctor Carlos Guerrero, adelante.
3: Bueno, se ha dado a este proceso, a este fenómeno, como un alterador de la salud en general, porque estás en un estado de estrés, quiere decir que estás constantemente en alerta, la alerta, el cuerpo humano, el cerebro no está hecho o elaborado para estar todo el tiempo a la defensa, y eso altera obviamente la salud, y la salud, no nomás la salud mental, también afecta indirectamente otras áreas de salud del cuerpo.
2: Y aquí algo importante que tenemos que entender es que tiene consecuencias reales para nuestro cuerpo. No solo es el estrés emocional, es un cambio biológico profundo que se ocasiona y el cuerpo responde al estrés como si hubiera una amenaza real, aunque solo sea mental la amenaza, parece que tenemos ahí el tigre enfrente, ¿no?
1: Excelente, no, sí es cierto, eso nos afecta a todos, me incluyo, y qué bueno que estamos tocando ese tema el día de hoy. Voy a dar los números telefónicos porque el público que está escuchando probablemente tenga preguntas durante la próxima hora. Y volvemos después de un corte comercial con más de esto que tiene que ver con la mente saturada, ¿vale? Los números, si nos marca desde Estados Unidos, es el 619-732-1800, 619-732-1800. Desde México puede marcar el 664-974-9800.

9396-664-974-9396 y por WhatsApp también marque al 663-406-0319. Por WhatsApp 663-406-0319 ya regresamos.

0: Ya estamos de regreso aquí en Health, Beauty and More, su revista semanal, donde tocamos temas que tienen que ver mucho con nuestro bienestar y la belleza también, ¿por qué no? El estar bien, pues te hace lucir mejor, ¿verdad?
1: Claro.
0: Te hace lucir bien. Y el día de hoy están con nosotros los doctores representantes de PBM, Centro Médico de Alta Tecnología, la doctora Ana Luisa Bojorquez Bringas, el doctor Carlos Guerrero y el doctor Julio Valdés. El tema de hoy, doctores, ya lo hemos platicado en el segmento anterior, mente saturada. Mente saturada. ¿Cómo el estrés moderno está apagando nuestro bienestar y cómo recuperar ese bienestar? Esto, por ejemplo, que es el estrés crónico, cortisol y pérdida del bienestar. Doctor Julio, ¿qué pasa dentro de nuestros cuerpos cuando vivimos así?
2: Bueno, cuando estamos conectados a las redes sociales todo el tiempo, vivimos bajo un estrés constante.
0: Sí.
2: Y este estrés constante produce una sustancia que se llama cortisol. El cortisol es una hormona que en cantidades adecuadas es buena. No, tampoco es perfecto mantenerse en un estado de tranquilidad eterna. Tenemos que tener cierto grado de estímulos.
0: Un balance.
2: Pero cuando el cortisol se mantiene constantemente elevado, esto no va a bajar por sí solo. Simplemente llega un nivel en el que el cuerpo se acostumbra a mantenerse elevado y no baja por sí solo.
1: De hecho, se hace como resistente a quererlo mantener siempre elevado. Y esto tiene pues efectos importantes en el cerebro. Por ejemplo, puede reducir la producción de sustancias relacionadas con el bienestar, como la serotonina y la dopamina, que son clave para sentir calma, motivación, tranquilidad, felicidad, entre ellos la oxitocina, ¿no? Esto va a afectarse directamente cómo nos sentimos. La persona puede notar aumento de ansiedad, irritabilidad, sensación de cansancio mental, menos capacidad para disfrutar, menos motivación. Y como estos síntomas, podemos nombrar muchísimos más. Es como ver a una persona distraída con el celular, pero ni disfruta la conversación, la comida y tampoco el celular.
0: Así es, sí, es muy común hoy en día, con esta vida tan rápida, ¿no? Doctor Carlos
3: Guerrero. Sí, y además el cerebro se vuelve más reactivo, menos detallista para disfrutar los momentos de felicidad, no los captamos adecuadamente, el olor se disminuye, el sabor también, el gusto, perdemos esas capacidades de concentración también, por eso vemos conductas como enojo fácil, control de la ira difícil, tú lo notas cuando maneja la gente, todo el mundo quiere pelear. Estamos buscando quién nos la pague, no quién nos las haga. Impaciencia y dificultad para tolerar situaciones cotidianas. Nos volvemos intolerantes.
0: Esto yo lo he notado, doctores. Desde que comenzó a avanzar mucho la tecnología, ¿no? Empezó especialmente con los dispositivos móviles, ¿no?
2: Sí.
0: Pero como que empeoró después del COVID. No sé, para mí ha sido muy notable.
1: Quizás lo hicimos más consciente por el hecho de estar encerrados y que teníamos un poquito menos de la libertad que normalmente teníamos. A lo mejor fuimos más conscientes de que esto sucede.
2: Digo, COVID no fue solo una crisis de salud física o de enfermedades. Aparte, las secuelas de COVID, como el COVID largo del que ya hemos hablado en temas anteriores, también produjo muchos problemas de tipo psicológico, problemas mentales que se desarrollaron por el aislamiento, por la deficiencia de vitamina D, por el miedo a salir. Entonces, pues todo esto se acumuló, ¿no? Y
0: bueno, pues vamos a seguir con este tema del día de hoy, mente saturada y el estrés moderno. 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Y por WhatsApp, envíe su mensaje al 663-406-0319. 663-406-0319. Regresamos, querido público, después de este corte musical.

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0: ¿Qué tal, querido público? Ya estamos de regreso aquí en su revista semanal Health, Beauty and More. El tema de hoy, mente saturada, cómo el estrés moderno está apagando nuestro bienestar y cómo lo podemos recuperar. Con nosotros, nuestros invitados, representando a PBM, Centro Médico de Alta Tecnología, están la doctora Ana Luisa Bojorquez Bringas, el doctor Carlos Guerrero y el doctor Julio Valdés. Doctores, ¿qué les parece si pues le seguimos, ¿no? Para aprender a ver cómo a través de los tratamientos en PBM podemos mejorar todo esto que tiene que ver con el estrés, y cómo se satura la mente, ¿no? Actual, o sea, con tanta tecnología avanzada, cómo ha ido todo evolucionando. La mente saturada, estímulos, tecnología, reactividad y desconexión. Aquí entra algo que todos vivimos, el exceso de estímulos, como en las pantallas que estamos viendo constantemente en los dispositivos móviles, hasta en la compu o en la tablet, ruido, trabajo, redes sociales, ¿no, doctor?
1: Exacto, sí. El cerebro no fue diseñado. Imaginémonos que traemos a una persona aquí del siglo XIV, ¿no?
0: Sí.
1: A una persona que no conoció nada de esto.
0: Sí.
1: Lo llevamos a un cine. ¿Cómo se pondría una persona después de ver una película de guerra en el cine con tanto estímulo de las explosiones, los ruidos, las luces artificiales? Además, imagínense con la carga laboral que tenemos ahora, ¿no? Usted está conectado a la laptop todo el tiempo sentado. Ya no tenemos los trabajos tan físicos que teníamos en otras épocas. Y pues esto genera una sobreestimulación del cerebro, ¿no?
0: Sí.
1: Una carga, una fuente constante de información que el cerebro ni siquiera alcanza a procesar. Haga el ejercicio mental, póngase a ver su Instagram, sus redes sociales, empiece a deslizar y después de 2 minutos no se va a dar cuenta de lo que vio en los últimos 30 segundos. Entonces, esa exposición prolongada a dispositivos electrónicos y lo que conocemos como electrosmog, que es estas corrientes eléctricas que salen de estos aparatos, pueden alterar las funciones naturales del cerebro, especialmente el sueño.
2: Esto, Dani, sí nos impacta directamente en la regulación del sistema nervioso.
0: Ok, doctora.
2: El cuerpo permanece en un modo simpático, que esto quiere decir que está en alerta siempre, está como si estuviéramos con el león enfrente, ¿no? Estamos como, si se mueve poquito, le corro. O sea, es ese sistema alerta que siempre tenemos, se traduce con cosas muy cotidianas, como comer sin tener atención, no disfrutar una conversación, sentir que siempre tenemos prisa, no poder relajarse. Eso que comentaba ahorita el doctor Julio, voy a hacer un paréntesis chiquito, del electrosmog. Toda esa contaminación de red social y de aparatos eléctricos, incluso los que tenemos en casa, microondas, refrigerador, wifi, todo eso nos da una contaminación. Y aquí en PBM tenemos un estudio que sí, nosotros realizamos, se llama estudio de epigenética.
0: Ajá.
2: En el que quitamos unos cabellos y nos da un resultado tanto cuáles son las alteraciones nutricionales que están modificando mi metabolismo, como cuál es el electrosmog y todo lo que me altera eléctricamente.
0: Okay.
2: Y lo podemos revisar en ese estudio.
0: Adelante, doctor.
3: Ese estudio nos da las necesidades que tiene el organismo de ciertos nutrientes, que si no los tienes, no trabajas adecuadamente, tu metabolismo es ineficiente, por lo cual pues se viene como consecuencia que estemos siempre alterados, como si estuviéramos corriendo constantemente, aunque estemos descansando, como si estuviera un carro acelerado constantemente, por lo cual esto produce una alteración que llega a afectar hasta el sistema inmune. Entonces ahí te puedes encontrar un sinnúmero de síntomas que después se convierten en enfermedad, que los pudiéramos detectar con este examen que dice la doctora. Nos puede ayudar mucho esto.
0: Excelente, excelente. O sea, en otras palabras, es como si nunca apagáramos el sistema, ¿no?
3: Exactamente.
2: Sí. Entonces sí. No logramos descansar un buen sueño, no logramos alimentarnos de una manera
3: adecuada,
2: tranquila, hacer sobremesa y que esa digestión se haga regularmente, completa. No lo logramos. Y todo esto a las prisas que tenemos por tanta estimulación.
0: Wow, y sí, es una realidad y nos sucede a todos, ¿eh?
2: Sí.
0: Yo me incluyo. 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Doctores, esto de la mente saturada y el estrés moderno, en el siguiente segmento vamos a hablar sobre las terapias que ofrecen en PBM, Centro Médico de Alta Tecnología, para disminuir eso, ¿no?
1: Así es, tenemos terapias que han sido bastante efectivas.
0: Excelente, excelente. Y estas terapias obviamente también van a ser a base de un tipo de luz.
1: Así es una luz especializada, una luz láser.
0: ¿Cómo es? ¿Es una luz que no quema, no te duele?
1: Es una luz que es un tratamiento no invasivo.
0: Así es.
1: Es indoloro, no quema. No tenemos el objetivo de quemar nada con esta terapia. Simplemente queremos modular la respuesta celular.
0: Y es algo muy efectivo porque no es nada nuevo. Para tal vez alguno de nosotros o nuestro radioescuchas es algo nuevo, pero no. Esto tiene años, desde los 1960s.
1: Es nuevo en Latinoamérica, digamos, hasta cierto aspecto, porque somos el primer lugar que desarrolló esta tecnología aquí.
0: Ok. Pues qué maravilla. Y qué privilegio de tenerlos aquí a la vuelta de la esquina en Baja California y en el sur de California. Imagínense todos esos radioescuchas que se pueden beneficiar de tener esto aquí. Porque aparte, como yo ya he tomado algunos tratamientos con PBM, sé que aparte de ser nobles, son accesibles, ¿eh?
1: Claro, digo, nuestro propósito es concientizar a la población para que sea este tratamiento igual que tomarse un paracetamol, ¿no?
0: En lugar de ir, mejor.
1: Que diga, ¿sabes qué? En lugar de ir por una medicina, me voy a ir aquí a PBM para recibir mi terapia.
0: ¿No te estás metiendo químicos?
4: Sustancias.
1: Sí. Así es. Entonces, estamos estimulando al cuerpo para que solito se repare.
0: Así es. Querido público, no se nos vayan. Regresamos después de este corte musical para seguir con este tema de hoy, de la mente saturada y el estrés moderno, y cómo en PBM, Centro Médico de Alta Tecnología, puede tomar tratamientos para básicamente eliminar este tipo de estrés. ¿Sí? Ya regresamos.

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0: Gente bonita que nos escucha a través de Esquina 32 Radio en el área de San Diego y Tijuana a través de Party Mix 98.9 FM. Un gran saludo también a toda esa gente que nos escucha por allá, por el área de Imperial Valley, así es, el Valle Imperial y Mexicali. Un saludote a través de Party Mix 106.7, 106.7 FM y en el bello puerto de Ensenada a través de la 100.3 FM, La Calurosa. También en nuestras emisoras hermanas, en las AM de Esquina 32 Radio, en el área de San Diego y Tijuana, la 1550. Así es, también la 1190 AM en Mexicali, Imperial Valley, Estéreo Baja, ambas. Y también la 800, que es 800 AM, 800 Norte o Norte 800, por allá en San Diego y Tijuana. Vamos a seguir con este gran tema de hoy que nos afecta, yo diría que casi al 99.9% de la población, ¿no? La mente saturada y cómo el estrés moderno está apagando nuestro bienestar y cómo podemos recuperar ese bienestar, ¿no? Cómo podemos llegar a la calma, desestresarnos y simplemente vivir una vida saludable, una vida más saludable y pues más balanceada, ¿no? Que haya un mejor balance en nuestros cuerpos y en nuestra salud. Respiración, la herramienta más simple, fuerte y olvidada. Ahora, algo práctico. ¿Cómo empezamos a cambiar esto, doctor Carlos Guerrero?
1: Bueno, la respiración es una función normal del cuerpo que hemos ido olvidando, porque sí, esa velocidad de vida nos produce una respiración acelerada, y el cerebro, cuando está respirando aceleradamente, piensa que está en peligro, no da tiempo a concientizar que eso pasa. Entonces empiezas a sentir muchas cosas, es que le está faltando oxígeno al cerebro, el cerebro está diciendo que pasa. En cuanto empiezas a respirar profundamente, pausadamente, solito, el cuerpo empieza a entrar en un estado de relajación. Activamos el sistema nervioso parasimpático, que es el sistema de la relajación, y únicamente con la respiración. El ejercicio es buenísimo, se habla del yoga, se habla del tai chi, todos esos son ejercicios pasivos de respiración.
2: Sí. Por ejemplo, hay una técnica, Dani, que sí, es inhalar lentamente por la nariz el aire, sí, contando 4 segundos. Inhalo durante 4 segundos, ¿no?
0: A ver.
2: 1, 2, 3, 4. Mantienes el aire unos segundos ahí. Y luego exhalas ese aire por tu boca durante los siguientes 6 segundos, va para afuera. Y si este ejercicio lo hacemos 4 o 6 veces, varias veces durante el día, este tipo de respiración ayuda a disminuir los niveles de cortisol, pero sí tremendamente. Mejora la oxigenación cerebral y genera la sensación de calma, se te quita esa agresividad,
0: esa ansiedad. Sí.
3: Y esta sensación de calma no es solamente una sensación, una percepción, es un cambio fisiológico real del cuerpo. Porque no es lo mismo reaccionar inmediatamente a un estímulo estresor, como cuando vas manejando, uh-huh, a detenerte, respirar concentradamente, una respiración consciente, como dice el doctor Guerrero, y pues evitar malos momentos contra otras personas, ¿no? Pero además de esto, tenemos terapias que son superiores a realizar respiración consciente, como la fotobiomodulación.
2: Si nosotros hacemos el ejercicio de la respiración, y además hacemos una terapia de fotobiomodulación con luz láser de baja frecuencia, obviamente el paciente va a recuperar tremendamente esa disminución que queremos del estrés.
0: Wow. Sí, es algo que increíblemente cada día nos está afectando más, ¿eh? Uh-huh. Además, la respiración, además de eso como herramienta, ¿qué otras herramientas existen
1: aquí,
0: doctor
1: Carlos? Podemos hablar de la luz láser especializada para tratar padecimientos conocida médicamente con fotobiomodulación. Esta terapia es una terapia en la cual se activa una parte de la célula que es la mitocondria, se produce más ATP, que es energía, esa energía se va yendo a estar logrando que tengamos mayor capacidad de respiración también, porque es una parte en la que se va a mejorar, y con eso se logra equilibrar las funciones excesivas de respuesta del cuerpo.
0: Wow, excelente, excelente.
2: Disminuye con esta terapia la inflamación cerebral. Y esto claro que va a ayudar a regular nuestros neurotransmisores, nuestras conexiones sinápticas en el cerebro, y a no tener una respuesta tan alterada.
3: ¿Y qué es lo primero que vemos nosotros cuando aplicamos la fotobiomodulación en pacientes con estrés o problemas de ese tipo? Lo primero, y que tú también nos puedes dar testimonio de esto, es la mejora en la calidad del sueño.
0: Es de inmediato eso.
3: Eso sí, ¿no? Es lo primerito.
2: Desde la terapia 1.
0: Exacto, es inmediato.
3: Incluso hay gente que se nos queda dormida durante el tratamiento, ¿no?
0: Yo fui uno de esos.
3: El segundo, y ese yo soy testimonio, es la claridad mental. Yo tuve tratamiento de esto para neblina mental posterior a COVID, y fue uno de los efectos que más me ayudó a beneficiarme, ¿no? La gente también presenta disminución de la ansiedad. Hemos tenido pacientes que tienen un grado de depresión y de ansiedad tan grande que no pueden ni siquiera salir de su casa, y eso ayuda mucho la fotobiomodulación, además de que también nos ayuda a mejorar nuestra capacidad de concentración.
0: Oh, sí, porque estás más
1: oxigenado.
0: Sí, oxigenado, relajado, más en sintonía contigo mismo, ¿no? Con tu cuerpo.
3: Y al estar en sintonía nos ayuda para otras cosas como el sueño.
2: Pues sí, esta es una herramienta que es muy útil para manejo del insomnio, porque ayuda a restablecer los ritmos cerebrales y mejorar la calidad del descanso, que es realmente ese descanso sea reparador. Hablando de esto, tenemos un caso de un pacientito que vino por depresión mayor. El señor llegó porque no salía de la cama, no comía. Es más, a él no le interesaba ni el teléfono, no disfrutaba ni de las redes sociales.
3: No le interesaba ni venir, doctor.
2: Ni venir, era un, hey, aquí está su cita programada. No, ahora tampoco. Su cita programada, en cuanto empezó a regular sus visitas, el señor ahorita lo miras, es otro humano totalmente.
0: Cambiado.
2: Con camisetas acá floreadas, playeras, ya va al gym, tiene nuevos amigos, la verdad...
0: Tiene un mejor balance general y una energía también más estable, ¿no?
2: Es un gusto verlo.
0: Sí, y cambia todo, ¿no? Me imagino que mejora también la actitud.
3: Una sensación
0: todo
3: agridulce.
0: Todo eso afecta, ¿no? El estado de ánimo.
3: Sí, adelante. Una sensación agridulce porque mejoró. Estamos felices por eso, pero pues ya no va a venir con nosotros porque ya no
2: terminó su terapia.
0: Y esa terapia es algo que también después se le debe dar seguimiento.
2: Se les da un mantenimiento. Sí. Una visita al mes, más o menos. Muy o bien. Incluso tenemos pacientes con migraña que vienen una vez cada mes y medio para poder tener su mantenimiento.
0: Excelente, vamos a ir a un corte musical, pero vamos a seguir aquí con ustedes, doctores, quédense, no se vayan. Querido público, también acompáñenos, regresamos en breve aquí en Health, Beauty and More con nuestros invitados de PBM, Centro Médico de Alta Tecnología.

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14: ¿Qué tal, querido público? Ya estamos de regreso aquí con nuestros amigos doctores de PBM, Centro Médico de Alta Tecnología. Esto es Health, Beauty and More. Todo sobre la salud y la belleza. Hablando del estrés y pues de cómo se puede tratar todo esto que ahora, en estos tiempos tan modernos, con la tecnología avanzada y el estar en nuestros dispositivos móviles, pues también nos afecta, ¿no? Vamos a volver a lo esencial. Yo creo que eso es lo que es recomendable, ¿no? O sea, muy simple. ¿En qué momento? A ver, debemos de preguntarnos, ¿no? ¿En qué momento dejamos de respirar profundo? De comer tranquilos, porque todos estamos a la carrera siempre, comiendo y a ver si nos alcanza el tiempo para comer. De escuchar realmente a las personas en una conversación. Y sobre todo, doctores, de escucharnos a nosotros mismos, de reconocer qué es lo que nos está diciendo nuestro cuerpo. Porque ni siquiera eso tomamos en cuenta, ¿cierto?
15: Sí, sí, sí.
14: Doctora Ana Bojorquez.
15: El cuerpo no está diseñado para vivir en constante estrés. Necesitamos pausas, necesitamos regulación, equilibrio. Porque la mente en realidad no es una mente cansada, es una mente sobreestimulada. Y la respuesta pues son reacciones alteradas que normalmente nos llevan a más problemas.
14: Así es, así es.
16: Y la buena noticia es que todo esto lo podemos recuperar. No todo está perdido, pero sí requiere un esfuerzo consciente. La luz láser especializada que utilizamos aquí en PBM ayuda a devolverle el equilibrio al cuerpo.
14: La luz láser es una luz láser que se utiliza para estos tratamientos en PBM, pero esa luz no quema, no te duele, no es invasiva.
16: No, el nombre que utilizamos es una terapia con láser frío.
14: Es láser frío.
16: Significa que no es un láser que utilizamos como el que utilizan para borrar tatuajes, claro. El que utilizan para fines estéticos. Este láser se utiliza específicamente para estimular la célula sin dañarla.
14: No es algo que te va a doler ni te va a abrir la piel. Y yo se los digo en cuanto a los tratamientos y las sesiones de las terapias de PBM, son muy agradables, inmediatamente se siente el alivio, porque yo he tomado tres tratamientos, tomé unos para la alopecia, para el flujo sanguíneo también, para el insomnio.
16: Sí, sí, sí, lo podemos poner en tu punto más frágil del cuerpo sin ninguna complicación, sin ningún dolor, sin ninguna molestia.
15: Nosotros hacemos en la clínica, Dani, una valoración. Uh-huh. Es a cada paciente. Sí. Lo valoramos, revisamos todos sus laboratorios, lo que traiga, y diseñamos un protocolo especializado con lo que realmente ese paciente necesita para mejorar. Y la terapia de luz láser de baja frecuencia, que es la que nosotros realizamos aquí en la clínica, es específica, personalizada para cada paciente.
14: Wow, excelente, excelente. Y querido público, no es que no podamos disfrutar la vida, es que nuestro cerebro está demasiado saturado para hacerlo, ¿verdad, doctores?
15: Y a veces ni nos damos cuenta, como tú dices, que estamos saturados, que estamos cansados, que la irritabilidad que tenemos es por una sobreestimulación de los aparatos eléctricos. Y pues vamos haciendo algo, cada quien por su salud.
14: 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En cuanto usted llega y entra, ya siente alivio, se los digo por experiencia. 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Estos tratamientos, doctores, a base de luz, por favor explíquenle de nuevo al público. Sí, a base de luz, ¿cómo es de nuevo, no? ¿Cómo es la luz? ¿Qué tipo de luz? Ya sabemos y ya lo hemos repetido durante esta hora que no es invasivo, que no pica, no duele, no corta. Pero, ¿cómo es? Para que se lo imaginen, ¿no? Y para que el público lo entienda un poco mejor.
15: Es una terapia de luz láser de baja frecuencia, sí, que nosotros hacemos un protocolo especializado con las dosis, la potencia, lo que realmente necesita el paciente. Usamos instrumentos que se utilizan sobre la piel. Esta luz, al nosotros aplicarla sobre la piel, no produce dolor, calor, es nada, es totalmente indolora y nosotros no estamos introduciendo nada al cuerpo.
14: Wow.
15: Nada, aunque en la clínica también podemos ofrecerle terapias funcionales porque usamos medicina integrativa,
14: sí,
15: en la que podemos usar tratamientos endovenosos, medicina hiperbárica, medicina ozonoterapia y sobre todo la fotobiomodulación.
14: Esos son tratamientos muy nobles y accesibles para todos los que nos están escuchando a través de Esquina 32 Radio en el área de San Diego y Tijuana, Mexicali, Imperial Valley, Ensenada, Valle de Guadalupe. 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Doctores, no sé si usted, doctora Ana Bojorquez, pueda mencionar algunas otras patologías que se pueden tratar en PBM, Centro Médico de Alta Tecnología.
15: Sí, claro, podemos tratar cualquier patología que el paciente quiera saber. Si la podemos tratar, es bienvenido para acudir a nuestras citas de prevaloración. Incluso si el paciente no cuenta con una patología, puede venir para hacer una terapia para mejorar su salud. Okay. Tenemos terapias de longevidad, tenemos terapias dirigidas a lesiones deportivas, articulaciones, inflamación, todo lo que son enfermedades autoinmunes ayuda bastante porque la terapia de luz láser que va y actúa sobre la mitocondria, que es una parte de nuestra célula, la activamos y hacemos que todas las alteraciones inmunológicas disminuya la inflamación y nos pueda dar un aumento en el sistema inmunológico del paciente. Todas esas enfermedades difíciles, como la disautonomía, la siringomielia, la fibrosis pulmonar, el asma. Tenemos muy buenos resultados en muchísimas patologías.
17: Cáncer,
15: pero
17: diabetes.
15: En cáncer, muchos beneficios. No quisiera mencionar así una lista específica de patologías porque no quiero encasillarlo. Yo claro. quisiera que el paciente se acercara, tomara los números, agendar una cita, ya sea presencial o por videollamada, para platicar su caso y poderle ofrecer una terapia personalizada dependiendo de las necesidades de cada quien.
17: Excelente, excelente.
18: Voy a agregar algo. Este lugar, esta clínica, está especializada en terapias tan inofensivas, tan nobles, que es a base de oxígeno, punto. Aplicamos el oxígeno en casi todas sus formas. Obviamente, ninguna gente es alérgica al oxígeno. Entonces, toda la gente se puede beneficiar de casi cualquier patología. Y digo casi porque no queremos hablar de ciertas cosas, pero aquí podemos tratar a todas las patologías que se nos presenten.
15: Además, perdón, Dani, además quisiera decirle a todos los radioescuchas que esta no es una clínica normal, somos una clínica excelente, es un tratamiento que no hay otra clínica así en Latinoamérica, somos únicos, y que las gentes que viven cerca tengan el beneficio de poder visitarnos, de verdad deberían aprovecharlo y darse la oportunidad.
17: Eso es algo increíble, que estén aquí tan cerca de todos nosotros en Baja California y el sur de California, y esos tratamientos pues se vienen desarrollando desde los 1960s, ya es algo que está casi casi perfeccionado, así es que pues sí, perfeccionado. Ya nos vamos, querido público. Doctores, muchas gracias, doctora Ana Bojórquez, Carlos Guerrero.
15: Gracias.
17: Y doctor Julio. Muchas gracias. A la otra hacemos uno en inglés.
16: En inglés.
17: ¿Cómo la
16: ve? Perfecto.
17: Sí. Los dejo con esto. Nos quedamos.

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pueden vivir estos huesos otra vez? Y yo respondí, Señor, solo tú lo sabes. Entonces él dijo,

0: Buenos días, amigos que nos escuchan otra vez, como cada domingo en este tu programa Voz Profética. ¡Qué bendición, familia! ¡Qué bendición! Bajo el tema Yo Profetizo Vida. ¡Qué poderosa esa letra, amado! Es tiempo de profetizar vida y estamos acá en el estudio. Mi compañero acá, las máquinas reproductoras de sonido, los máster, Andy y su amigo de siempre, quien les habla, Yali García. ¡Qué bendición, familia! Hoy estamos aquí con muchas expectativas, de verdad, se me aguaron los ojos. Está una presencia tremenda aquí del Espíritu Santo. Está poderoso esto, poderoso. ¿Qué te parece, Andy? ¿Cómo se sintió la presencia del Espíritu Santo?
1: Mucha energía en esta canción con la que iniciamos el programa el día de hoy. Buenos días a todos. Aquí estamos acompañándote también en Voz Profética.
0: Amén, amén. Qué bendición, amado. Esto promete, algo va a ser Dios por alguna parte. No sé a quién Dios le está hablando, pero Dios viene a decirte que es tiempo de profetizar vida sobre todo aquello que tú crees que se había secado. Sobre todo valle de hueso seco, agresivo y violento. Es el tema por el cual vamos a sumergirnos hoy a la altura de los versos bíblicos y para aprender, para edificarnos, consolarnos, restaurando. Recuerde siempre, la palabra es lámpara a nuestros pies y lumbrera a nuestros caminos. En ella está la verdad. El verbo es Jesucristo. Él se humilló hasta lo sumo. Él se hizo maldito para que usted y yo hoy, a través del sacrificio del Cordero de Dios, tengamos salvación y vida eterna. ¿Qué le parece si vamos a la cita bíblica? El libro de Mateo, capítulo 11, verso 12. Leemos en el nombre del Padre, el Hijo y el Espíritu Santo. Dice, desde los días de Juan el Bautista hasta ahora, el reino de los cielos sufre violencia y los violentos lo arrebatan. Qué poderoso, amado. Esto está tremendo. Está hablando de violencia. Nótese que la palabra de Dios aprueba que usted entre agresivo y violento. Voy a estar haciendo énfasis en este tema. Agresivo y violento. ¿Por qué? Porque nuestra lucha no es contra carne y sangre, familia, sino con autoridad, con gobernadores, potestades, que operan en las legiones celestes. O sea, hay una guerra en el mundo espiritual. Usted tiene que entender que existe el reino de los cielos y el reino de las tinieblas, ¿verdad? Un reino que ya está vencido, derrotado por aquel sacrificio que hizo Cristo en la cruz. Pero va a haber oposición, va a haber guerra. Estamos en guerra. Alguien tiene que decir, estamos en guerra. ¿Por qué? Porque usted va a tener oposición si usted quiere hacer la perfecta voluntad de Dios, que es agradable y perfecta, valga la redundancia, sobre nuestra vida. La voluntad de Dios es agradable y perfecta. Y cuando usted dispone su corazón a hacer lo que el Padre dice, a hacer lo que las Escrituras manda, entonces va a haber oposición por este reino contrario. Yo quiero que alguien le diga ahí donde usted está, al que está al lado suyo, a alguien, no sé, dígale al que está a su lado, es violento que yo ando hoy. Para que sepa, Andy, tenemos que decir esto en el espíritu, es violento que ando hoy. ¿Qué tú crees, Andy?
1: A ver, ¿cómo violento? Explícame esa parte, por favor.
0: Sí, me gusta que me pregunte, o sea, porque sé, ya te veo interesado en este tema. Está tremendo, Andy, está poderoso. A medida que tú escuches esto, lo que aquí se va armando, tú vas a darte cuenta cómo yo quiero eso para mi vida, para mí, para declarar, para profetizar. Te explico. Cuando analizo el hombre, mira esto, Andy, cuando analizo el hombre más manso que caminó sobre la tierra, que fue Cristo, fue manso. Él era la esencia del amor, o sea, Dios personificado en la tierra. Él dijo que había que ser violento. O sea, no te lo digo yo, sino que lo dijo el mismo Cristo. Es necesario ser violento porque el reino de los cielos sufre violencia y solamente los violentos lo arrebatan. Te explico, si hay un conflicto del reino de los cielos con el mundo espiritual, en el mundo espiritual estoy platicando, familia, escucha esto. Si hay un conflicto, entonces hay cosas que Dios te desató, que te entregó, pero el enemigo va a querer hacer oposición y tú tienes que arrebatárselo a las tinieblas, a los demonios, al mundo de las tinieblas. Esto es guerra. Decir, en el nombre de Jesús, esto es mío. Esto yo declaro, yo profetizo vida sobre este proyecto, sobre estos papeles, sobre estos documentos. Estamos poniéndote varios ejemplos, ¿verdad? Usted pone la mano ungida con aceite de oliva y por fe. Todo esto es por fe. Parece locura, pero es un camino de fe. Porque el justo por la fe vivirá. Y poner la mano sobre esos documentos, sobre ese plan, sobre ese proyecto que quizás tú puedas tener, Andy, ¿ves? No sé. Tal vez tu nene, tu niño o alguien, una familia está enferma o algo, y tú entras con fe en el nombre de Jesucristo, no en el tuyo ni el mío, nosotros no hacemos nada. Es Cristo, el poder viene de Él, Él es la autoridad, Él es la resurrección y la vida, y el que crea en Él, aunque esté muerto, vivirá. Entonces, pones manos sobre el enfermo y dices, Señor, en el nombre de Jesús, tú dices en tu palabra, y empiezo que a tomar autoridad sobre lo que escrito está. Yo vengo a hacer una guerra con lo que escrito está, porque ella es la espada. No sé si me entiende, Andy. O sea, dice la Biblia que la palabra de Dios, ella misma, es la espada del cristiano. Y usted toma esa espada y empieza a establecer en un campo de batalla, en un mundo espiritual, aunque usted no lo vea, usted está en un campo de batalla. Y empieza a declarar y decretar, y escrito está, y por tus llagas yo fui sanado, y por esa promesa arrebato esa promesa para mi vida, para mi familia, para mi esposa, para mis hijos, sea lo que sea la situación que podamos tener, ¿verdad? Entonces, es importante esto, en el nombre de Cristo, porque separado de Él nada podemos hacer. Esto no es como una varita mágica que sin yo saber ni buscar de Cristo, o sea, de alguna manera, sin nombrarlo a Él, sin ponerlo delante de esta pelea, porque esta pelea es de Él, va a suceder a la nada. No, es en el nombre de Cristo. Y algo tiene que suceder. La canción que escuchamos ahorita, Andy, no sé si te acuerdas, cómo explica la letra que Dios le dice al profeta Ezequiel. Ezequiel, ¿qué tú crees? ¿Vivirán estos huesos? Él lo lleva a un valle de huesos secos, y está mirando el valle, un valle donde eran cadáveres, huesos, y dice, Ezequiel, ¿qué tú crees? ¿Vivirán estos huesos? Y hay algo poderoso que le dice Ezequiel, no sé, Señor, solo tú lo sabes. O sea, él no es nadie, está hablando, o sea, vemos la humildad de Ezequiel, dice, yo no lo sé, solo tú lo sabes. Y le dice Dios, siento la presencia de Dios, no sé por qué yo hablo de esto, yo de la cabeza a los pies me erizo, siento la presencia y no es emoción, amado. Y le dice, pues profetízale, Ezequiel, háblale de los cuatro vientos. Y es donde Ezequiel le dice, huesos, cobren vida, vengan músculo, tendones. Y dice la palabra que empiezan a cobrar vida. Entonces, nos deja esto como enseñanza, que el cristiano tiene poder en su boca. Por eso es importante, Andy, a veces lo que desatamos sobre nuestros hijos. ¿Ves?
1: Claro, o sea, estamos hablando de la fuerza de la palabra, ¿no?
0: Exactamente. La palabra es vida, es como, no sé cómo explicarte, es como algo que tiene vida, de que de la manera en que tú lo sueltas va a producir un fruto.
1: Claro.
0: Lleva fruto, lleva vida o lleva muerte.
1: Lleva un efecto.
0: Un efecto, exactamente. Lleva un efecto, y es por eso, mamá que estás escuchando, papá que estás escuchando, cuidado con lo que desatamos sobre nuestros hijos. Si usted que maldice a sus hijos, este muchacho, bueno, no sé. Pero en Cuba, de donde vengo, se estila mucho eso, tristemente, ¿ves? Hay veces que por enojo, qué sé yo, no tienen la paciencia que debe tener una mamá o un papá, ¿no? Y entonces por enojo y más dice, este nunca va a hacer nada, y este va a ser un vago, igual que el papá. Usted está cuidado, amada. Usted está maldiciendo a su hijo. Y en su boca tiene poder. Si usted lo declara, toda la vida va a ser un vago. Si usted lo declara, toda la vida va a ser un bruto y no va a saber nada en la escuela. Es bruto, igual que el padre. Nunca va a ser nadie. Porque, y más la maldición de una madre. Recuerde que ese hijo salió de su vientre, mamá. Eso tiene un poder que en el mundo espiritual que usted no se imagina. Si usted lo bendice, el niño va a ser bendecido. Si usted lo maldice, pues va a ocurrir. Tiene como tú decías, Andy, un efecto la palabra que soltamos de nuestra boca. Me dirigí al diccionario de español y mira esto. ¿Qué quiere decir violencia? Está tremendo. Acción violenta, cólera o desordenar, del verbo violentar, que significa quebrar, atropellar, vencer la resistencia, del adjetivo violento. Significa arrebatado, impetuoso, agresivo, que empuja con fuerza, que rompe los cerrojos. Oye esto, que nadie lo detiene, determinado o no, a no retractarse. Está tremendo esto. Ya más o menos vieron qué quiere decir violento. Violento todo esto. Determinado a no retractarse. Es como, esto es mío y me lo llevo y te lo arrebato porque es mío. Dios dijo que es mío, mis hijos me pertenecen. ¿Verdad? O sea, este proyecto los puse en la mano de Dios y es mío. Este negocio, mi matrimonio, que este matrimonio que están a punto de romperse, usted empiece a declarar, a profetizar en el nombre de Jesús. Acuérdese que esto es agresivo y violento. Esto, usted está entrando en un campo de batalla en el mundo espiritual. Usted quiere que el mundo de las tinieblas, pues lo haga un muñeco, o sea, esté machucado todo el tiempo, pues no haga nada. O sea, quédese en su zona de confort, pero si usted quiere ser vencedor, usted quiere ver cómo Dios le da la victoria, hay que guerrear, amado, profetizar, como Dios le dijo a Ezequiel. Profetiza de los cuatro vientos, Ezequiel. Recuerde que eran hueso. En aquel valle, ahí no había nada con vida. Es el único profeta que en la Biblia Dios lo manda a profetizar donde no hay vida, donde no hay nada de vida. Mira esto, y empieza a cobrar vida. Está tremendo, está poderoso esto, amado. Qué bendición saber que en mi boca hay un milagro. En nuestra boca lo podemos decir así, hay un milagro. Si tú hablas bendición, pues va a haber un efecto de bendición. Si tú hablas maldición, va a haber un efecto de maldición. Pero al mismo tiempo, mira esto, Andy, qué interesante. Ya yo sé esto, hasta aquí ya aprendimos esto. Pero si yo hablo bendición, va a haber bendición. Y al mismo tiempo yo estoy sembrando que otro hable bendición para mí. ¿Por qué? Y tú dirás, bueno, ¿y por qué? Porque lo que el hombre sembrare, esto mismo recogerá. Está tremendo, sí, está tremendo esto. Bueno, pues vamos a un corte comercial. Está interesante este tema. Continuamos ahorita y no te pierdas, no te desconectes, que lo mejor está por venir, familia.
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0: Quizás alguien cree que está aquí por casualidad, pero déjame decirte, mira, es que para este tiempo Dios te había reservado. Yo lo puedo creer así. Yo lo puedo creer así. Para este tiempo, Andy, Dios te había reservado. Dios te tuvo para este tiempo. ¿No te llama la atención que tú no naciste en el 93? O sea, tú no naciste en el 54 ni el año 23. Tú naciste para este tiempo. Hay un propósito. Sobre tu vida hay propósitos eternos, asignación, ¿verdad? Entonces, el cual Dios contaba contigo para este tiempo, para que tú profetizaras, hablaras a las cosas naturales y no tienen otra opción que obedecer, amado. Así como Dios le dijo a Moisés que le hablara a la peña es una roca, le dijo Moisés, háblale a la peña para que te dé agua. Pero en su enojo sabemos que Moisés no la golpeó la peña. Pero nótese que Dios le dio una tarea, háblale. ¿Cómo yo le voy a hablar a una piedra para que me dé agua? Esto está tremendo, amado, cuando analizamos esto. Entonces, me da la intención de que Dios nos da la autoridad para llamar las cosas que no son como si fuesen y no tiene otra opción que manifestarse. Yo tengo la autoridad en mi boca de hablar a las cosas naturales, hablarle porque Dios me dio esa orden. Estos son cosas tan tremenda que parecen de loco, que quien te oye, si no anda en el espíritu, dice, no, ahora sí se quemó el hermano, está loco. Pero estas cosas son así, amado. Lo que es locura para los hombres es poder, sabiduría y poder de Dios, amado. El evangelio, recuerde que es poder de Dios. Dios reviste a sus ministros como llamas de fuego. Aleluya, aleluya. Yo creo que el mejor vino se deja para el final. Yo le estoy hablando a gente que son el mejor vino. Yo le estoy hablando a gente que va a entrar en una dimensión, en el vínculo del Espíritu, a profetizar en un hospital sobre esa situación, sobre ese familiar que quizás está en cama. Yo no lo sé. Pero déjame decirte que si cuentas con Dios, Dios está presto, dispuesto a hacer un milagro esta mañana en el nombre poderoso de Jesús para toda gloria de Él. Aleluya, aleluya. Me llama la atención que Juan el Bautista vino vistiendo diferente, no contaba ni con una mula. Mira esto, para transportarse no usaba una ropa de marca, ni siquiera predicó nunca en las redes sociales, pero cargaba una unción profética lleno del poder del Espíritu Santo, con un espíritu humilde que lo hacía gritar. Mira lo que lo hacía gritar. Escucha, en Juan, en el libro de Juan capítulo 1, verso 23, dijo, yo soy la voz de uno que clama en el desierto. Qué tremendo esto, amado. Esto le abre la cabeza. Fíjate que dice, yo no soy nadie. Qué humildad. Yo solo soy la voz. Yo soy la voz de uno que clama en el desierto. Enderezar el camino del Señor, como dijo el profeta Isaías. Bendito sea el nombre de Dios. Me impacta más cómo le responde a los escribas y fariseos. Escucha esto, Juan el Bautista, cómo le responde a los escribas y fariseos. Cuando llega ese momento le dice, yo solo bautizo en agua para arrepentimiento. Pero después de mí viene uno, el cual yo no soy digno de llevar su sandalia. Él os bautizará en Espíritu Santo y fuego. ¡Qué tremendo, amado! ¡Qué tremendo! Entonces, ¿hay fuego o no hay fuego en el altar? ¿Hay fuego en la unción de un ministro, ministra de Dios, o no hay fuego? O sea, la religión mata, mas el Espíritu vivifica, amado. El Espíritu de Dios es fuego. Los dones del Espíritu es fuego. Dios es un Dios de gloria, lleno de gloria. Bendito sea su nombre. Y Él le da su gloria a todo aquel que crea. Mira, nótese que dice, no el que pasó una escuela de evangelismo, no el que pasó un conservatorio de algo. No sé, dice, a los que creen. Señores, ¿por qué lo complicamos tanto? A los que creen, estas señales seguirán a los que creen. ¿Tú crees? Te va a seguir la señal. Yo no creo, me quedé donde me he estancado. quédate en la sillita ahí, permiso, pero yo sí voy a la otra dimensión. Hay gente que va a tener que decirle a mucha gente, ok, tú no crees, te amo, te quiero, un abrazo, pero dame chance, que yo sigo esto, esto a mí no me frena nadie. Voy a la otra dimensión de gloria. ¿Por qué? Porque Él te lleva de gloria en gloria y de victoria en victoria, familia. Entendamos esto, no es religiosidad, es que Dios, Él dio su palabra de que te llevaría de gloria en gloria y de victoria en victoria. De esta manera es que tú vas a ver quizá años atrás cómo tú estabas, cómo viniste al Evangelio, y 8, 9 o 10 años cómo estás hoy, o sea, sirviendo al Señor por la gracia y su misericordia, ¿verdad? Recuerde, alguien puede decir, no, lo que pasa es que yo solamente llegué hasta el tercer grado, ni siquiera sé leer, o sea, soy de barrio humilde, mis padres me criaron con mil esfuerzos, vine a tener un celular a los 40, 80, 90 años, yo no sé, eso no tiene que ver, amado. Escucha, a lo vil y menospreciado es a lo que Dios usa. Eso, si tú no le sirviste a Satanás, Dios dice, a mí me sirve, para mí me sirve, sí. Sobre él he desatado de ministerios proféticos, sobre esa persona, sobre esta mujer que está escuchando, sí, hay dones, asignaciones proféticas sobre ella. Sí, por eso el enemigo te ha hecho tanto la guerra, incluso desde el vientre de tu madre, desde que estabas en el vientre de tu madre, el enemigo luchando para que tu mamá te abortara, porque hay propósitos, amado, no es casual, aquí nada pasa por casualidad, sino por causalidad. Todo tiene una causa y un porqué. Escucha esto, el enemigo no puede parar lo que ya Dios desató, determinó que él haría contigo. Es lo que puedes atrasarlo. Entonces, a ti y a mí nos toca echarle mano, poner la mano en el arado y no mirar atrás y seguir a lo que Dios dijo, que dijo, que puedes estar seguro que si Dios dijo que te llevaría a otro nivel de gloria, Él lo va a cumplir, familia. Familia hermosa, Él lo va a cumplir, porque Él no es hijo de hombre que mienta, ni hijo de hombre que se arrepienta. Salga el sol por donde salga, tengamos persecución, ¿verdad? O sea, oposición de adentro, de afuera, gente tratando de poner zancadilla, poner el pie. Sí, porque mucha gente no le va a gustar, amado. Escucha esto, hay mucha gente que cuando te ve al nivel de ellos, o sea, de que, no cree, yo tampoco creo, estamos, somos equipo, aquí estamos bien. Pero hay gente que le molesta verte que tienes una pizca de fe y tú dices, no, yo no me conformo, yo sé que hay algo más. Hay un más de Dios, hay un más de Dios para alguien esta mañana, te lo decimos desde aquí, hay un más de Dios, pero ¿para quién? No es para todo el mundo. Lo triste que, lo tengo que decir, familia, te lo tengo que soltar, esto no es para todo el mundo, esto es para los que creen, los hambrientos y sedientos en el Espíritu, los que tienen hambre y sed de Dios. ¿Tienes hambre y sed? Pues Dios te lo va a dar. Dios te lo va a asignar. Bendito sea el Cordero de Dios. Sí, esta es voz profética para usted que se acaba de conectar ahora. Está escuchando su programa Voz Profética. Aleluya. A Él sea toda gloria, honra, alabanza y exaltación. Y es que cuando Dios va a levantar a un profeta, nada tiene que ver con lo convencional. Mira esto. Ni con lo ordinario, sino con lo desestimado y con lo vil y menospreciado, lo que te decía ahorita, ¿verdad? Alguien grite gloria a Dios, hay que gritar gloria a Dios. Cuando Dios va a levantar a un profeta, no tiene que ver, ni siquiera es porque mi papá y mi mamá es que son pastores y me toca a mí en la lista, ahora el otro que será levantado soy yo. No, amado, no, eso son leyes de hombre, cosas de hombre. Cuando Dios va a levantar a alguien, Dios dice, yo te levanto porque te levanto, y sobre ti será vista mi gloria. Alguien tiene que celebrar esta mañana esta palabra y alguien tiene que arrebatar. Desde aquí estamos arrebatando, desatando palabra de vida, de bendición, palabras, códigos proféticos. Cuando Dios dice, te voy a levantar, escucha, amado, no tiene que ver con lo convencional ni con lo ordinario. No. No tiene que ver ni tampoco dinastíamente, ni porque por mi generación, mi tatarabuelo fue pastor en una iglesia, abrió una célula y por ir para acá todo el mundo soy pastor y que le toca ahora hacer ahora apóstol soy. No, amado. Dios es quien llama, Dios es quien constituye y Él constituyó a unos apóstoles, a otros profetas, a otros pastores, maestros, evangelistas, ¿Para qué? Para la edificación del cuerpo de Cristo. Dios es quien llama, Dios es quien constituye, ni siquiera soy yo, ni es nadie en la tierra, ¿verdad? Dios es quien aprueba, Dios es quien entiende. No, pero es que a lo mejor yo no tengo ni siquiera un 12 grado, ¿cómo Dios a mí? ¿Para qué me puede usar Dios? O sea, Dios es especialista en acelerar los tiempos, porque Él es el dueño de las sazones de los tiempos y de los tiempos. Entonces, Dios, para Él un día es como 1000 años y 1000 años como un día. Él viaja en el tiempo y Él puede acelerarte. Pídele al Señor, Señor, acelérame, ayúdame, dame sabiduría, entendimiento para aquello que tú me llamaste a hacer. Bendito sea el nombre de Papá Dios, que te va a bendecir como ojo humano no ha visto. Yo puedo creer eso, amado. Alguien tiene que arrebatar eso y creerlo. Yo le estoy hablando a alguien. Dios te va a bendecir tanto, pero tanto, que la gente va a decir, ¿qué es lo que está pasando con fulana? De repente la veo que distinta. De repente veo un gozo en su rostro. De repente veo que está prosperando. De repente veo que está siendo bendecida. De repente veo que Dios la está usando. Cuando ora por los enfermos se sanan. Va a venir un de repente, amado, sobre alguien. Esto es solamente para los que creen, para los hambrientos y sedientos. Aleluya, aleluya. Puedo creer, amado, que el ministerio profético no tiene compromiso con nada en lo terrenal, ni con ofrenda, ni con reyes, ni con apóstoles, ni con pastores, mucho menos vende ni negocia un mensaje. Esto está hablándole a los profetas. Si usted es profeta, sé que me va a entender. Usted se va a ligar, se va a conectar a la palabra del cielo y Dios le va a decir lo que ha de decirse en la tierra, y por ende usted, por amor, pasión y este fuego del Espíritu Santo que lo hace hablar, parir, porque la palabra profética es paritorio, ¿verdad?, en el mundo espiritual, y parir lo que Dios está diciendo, así sencillamente agresivo y violento. Aleluya. Es increíble cómo un escenario, mira esto, yo le hablo a gente que quizá de alguna manera se han estado viendo intimidados por un, yo estoy hablando cosas espirituales, familia, por el espíritu de Jezabel, vamos a llegar allá, gente que se han visto como intimidado, increíble cómo un escenario intimida a una persona que carga una unción profética. Mira esto, ¿dónde vemos eso en la Biblia como ejemplo? Vemos a Elías y Jezabel, ¿verdad? Que Elías degolla a los 450 profetas de Baal y Jezabel lo amenaza, así como lo hiciste a mis profetas hoy, mañana tu cabeza estará como la de ellos, intimidando. Cuando tú ves una gente intimidando, no hagas caso, no responda nada, tranquilo, el que va contigo es mayor. Dice la palabra de Dios que aquel que compite contra ti sin mí lo hace, dice Jehová, porque Dios conoce tu corazón, Dios sabe que solamente tú quieres hacer tu caminar, tú quieres agradarle, tú quieres hacer la cosa conforme como a Él le place, ¿verdad? Pero esto tristemente, desgraciadamente, va a haber gente que le va a molestar. Va a haber gente que le va a molestar como Dios manifiesta su gloria, su respaldo, o sea, sobre ti de alguna manera por su gracia. Recuerde que todo esto es por su gracia, favor y misericordia. No merecemos nada. Yo no merezco nada, usted no merece nada. Porque alguien puede decir, ay, tú te lo mereces, has sido tan... No, aquí nadie merece nada. Todo es por gracia, favor y misericordia de Dios, y a Él toda gloria y honor. Mira esto, en el Primera de Reyes 18:20 en adelante, Dios desata su gloria en el altar de Elías, conocemos esto. Luego degolló en el arroyo de Sison a los 450 profetas de Baal y termina atemorizado por las amenazas de una mujer. ¿Cómo usted me dice? ¿Qué está tremendo esto? ¿Cómo usted me explica eso? Todo lo que hace el profeta, pero al otro día termina amenazado y se va al desierto. ¿Por qué? Porque lo intimidó la amenaza de Jezabel, la reina Isabel. Jezabel, Señor, reprenda. Estamos hablando de un espíritu. No decimos que esa mujer hoy está caminando entre nosotros y amenazando. Entiéndase que aquí hablamos cosas del espíritu. Fue un espíritu que entró, que se apoderó de esta mujer llamada Jezabel en este año, en esta fecha, sobre esta persona. Es un espíritu que se apoderó y ese espíritu hoy actualmente opera. Entiéndase que opera, estamos luchando con espíritu. no es con una persona. Ya después que una persona se muere, ahí queda. Si se fue con Cristo, se va con Cristo. Si no, está en el lugar de tormento, como dice la Biblia, ¿verdad? Entonces, tenemos que saber que nuestra lucha no es con carne y sangre, amado. Entender que hay veces que detrás de una victoria, Jezabel va a querer intimidarte, porque ella opera con intimidaciones. Tú no puedes, si haces esto, mira lo que te va a pasar, voy para ti. No, amado, no, si Dios es conmigo, ¿quién contra mí? Bendito sea el Cordero de Dios. Y es que Satanás estaba cómodo con los fariseos, los educeos y con todos los feos, hasta que llegó un profeta como Juan el Bautista. Nótese que Juan el Bautista hizo pocos milagros. De hecho, la Biblia no recoge que Juan el Bautista sanó de enfermedad a alguien, ni de lepra, ni nada. La Biblia no recoge nada de eso. Sin embargo, Jesús mismo dice, de los nacidos de mujer, no hay un profeta como Juan el Bautista. Oiga esto, para que usted vea. Dice, él lo dice en la Biblia, de toda la palabra de la Biblia, de los nacidos de mujer, no hay un profeta como Juan el Bautista. ¿Por qué? Porque el mayor milagro que hacía Juan el Bautista era la conversión. Dice que se convertían en 50, en 100, en 200, en 1000. La gente se convertía por grupos, amado, al Señor. Eran bautizados. Juan el Bautista los bautizaba en el Jordán y se convertían con esta frase famosa que decía: arrepentío y convertío, generación de víbora, le decía Juan el Bautista. Arrepentío. Y le preguntaban: ¿qué tengo que hacer para ser salvo? Y él le explicaba. Pero aún así, él, sabiendo Dios usándolo, decía: hey, tranquilo, no ponga la mirada en mí. Yo solamente soy uno que anuncia el camino y la venida del Señor. Ahora bien, escuchen, detrás de mí, ay santo, detrás de mí viene uno el cual yo no soy digno de desatar su sandalia. Oye esto, él sabía su lugar. Hay gente que no sabe su lugar, ¿entiende? Hay gente que te lleva a los pies de ellos. Yo soy el rey, adórame a mí, y no a los pies de Cristo, el rey de reyes, señor de señores. El profeta es de Dios, direccionado por Dios, te va a llevar a los pies de Cristo, amado. Cuando usted ve a una gente llevándolo a los pies de él, ahí hay un falso pastor, hay un falso profeta, hay un falso apóstol, hay un falso evangelista, hay un falso, porque no solo son falsos profetas, falsos de los cinco ministerios. Todo lo genuino en el espíritu te va a llevar a los pies de Cristo. Entenderá que solo somos burros que encima cargamos al maestro. Aquí el grande es el amado. Aquí, perdóneme, aquí el grande es él. Si usted me escucha esta mañana, si usted tiene 2 minutos que me regale nada nomás de escuchar a este burro, porque solo soy un burro que por la gracia y misericordia de Dios abro la boca y hablo, porque aquí el grande es él. Puede ser que suceda algo en tu casa esta mañana. Bendito sea el Cordero de Dios. Aleluya. Quiero que le preguntes a alguien, pregúntale a la persona que tienes al lado, ¿con quién es tu guerra? A ver, quiero que pregunte, ¿con quién es? Porque hay veces, amado, gente que le tiene que decir, hey, y sacudir, decir, hey, tu guerra no es conmigo. Nosotros somos consiervos, estamos por un mismo motivo aquí en la tierra, por una misma asignación, somos hermanos. Ey, no seamos caínes, no nos saquemos los ojos uno a los otros. O sea, Dios nos manda a amarnos uno a los otros. Él ama, y yo me gozo. Aquí estamos un equipo, y si yo veo como el trabajo que hace acá mi compañero Andy en las máquinas reproductoras de sonido, esa mezcla, y disfruto tanto ver ya la terminación del programa, que lleva tiempo, que lleva corta aquí, empata acá, y yo disfruto. A mí no me da celo eso, porque me tiene que dar celo y envidia, y porque Andy y a mí no. Entendamos, amado, estas cosas pasan. La estamos hablando porque estas cosas pasan, amado. Entonces, revisémonos nuestro corazón, ¿verdad? Revisémonos. A mí me tiene que dar gozo cómo Dios usa a un compañero mío, a un hermano, a alguien. Eso no me tiene por qué. ¿Por qué? Porque yo será lo que yo estoy sembrando. Si eso me da gozo a mí, otro se gozará cuando Dios me use a mí. Lo que el hombre sembrare, recuerde, amado, acá lo hemos dicho, eso mismo cosechará. Alguien tiene que entender que nuestra lucha no es con carne ni sangre. Sí, tenemos que repetirlo antes que se acabe el programa, que de hecho ya casi falta poco, se nos están acabando los minutos, pero queremos aprovechar intensamente todo este tiempo, ¿verdad? Si no, contra principados, es tu guerra, familia, es contra principados, potestades y gobernadores de las tinieblas, esta lucha. Juan el Bautista vino poco convencional porque vino arrebatando el reino de los cielos que sufre, recuerda, violencia. Solamente los violentos lo arrebatarán. Usted es violento, pues déjeme decirle que lo felicito. Usted va a arrebatar las bendiciones que Dios tiene para usted. Dios te la da, pero a ti te toca luchar la parte tuya y la mía. Nos toca a nosotros, amado, luchar la parte de nosotros que nos toca arrebatar. Dios lo dijo, esto es mío, en el espíritu, orando en las madrugadas, echándole ganas, ¿verdad? Profetizando, como le dijo Ezequiel, de los cuatro vientos, háblale a ese valle de hueso seco, que aún aquello que tú crees que se había secado en tu vida va a cobrar vida, va a cobrar vida. Mateo 3:2 dice, y diciendo, arrepentíos porque el reino de los cielos se ha acercado. Bendito sea el Cordero de Dios. Todo esto que te he platicado tiene una puerta que yo la toco y la abro, y esa puerta dice, arrepentíos porque el reino de los cielos se ha acercado. ¿Qué quiere decir? Que yo no puedo pretender que va a suceder algo, aunque yo profetice, si yo no me he arrepentido realmente de corazón, ¿verdad? De corazón en la presencia de Dios. O sea, si yo ando en pecado, yo tengo que venir a su presencia y confesar y declarar, serle sincero. ¿Por qué? Porque Dios escucha, Dios conoce, Dios llega hasta donde el ser humano no puede llegar. Él revisa lo más interno, lo más oculto del corazón del hombre y aún más allá. Bendito, porque Él te entretejió en el vientre de tu madre, amado. Escucha esto, dice Hebreos 7:12, porque cambiando el sacerdocio necesario que se haya, necesario es que haya también cambio de ley. Esto quiere decir es que si yo quiero ver lo sobrenatural, yo tengo que salir de la ley. Cuando digo salir de la ley, entender que ahora a Dios le place, Él ahora te recibe con milagros, con señales, con prodigios. Es necesario entender eso, familia. Creerlo, que Dios tiene herencia y su herencia se los da a los que le creen, a sus hijos, a su pueblo. No solo Dios te llama para salvación, sino para manifestación. Quiero que dejar esto bien claro. No solo, voy a repetirlo, Dios te llama para que tú seas salvo y tu familia, sino para Él manifestar sobre ti su gloria, porque su gloria habla de Él, su gloria dice, habla de su existencia, ¿verdad? Su gloria glorifica su nombre, habla de que yo soy Dios, estoy aquí, no crees en mí, mira, échate esto, un milagrazo va a pasar porque yo lo quiero hacer con quien quiera, cuando quiera y como quiera. Él usa a quien quiera, amado. Escuche esto. Lo único que te regalaron, si es necesario entender, que lo único que nos regalaron fue la salvación. Lo demás tienes que lucharlo de rodillas, guayar la yuca bien guayada, como decimos en el buen cubano, y arrebatárselo al enemigo, amado. Arrebatárselo, recuerda, agresivo y violento. Bendito sea su nombre. Yo quiero que entienda alguien que como te lo digo sin que te me amargue, Vera, ni te me agüite. Tu familia se quita a la fuerza al enemigo. Escucha, tu matrimonio se restaura a la fuerza al enemigo, agresivo y violento en la madrugada, luchando. Tus hijos se quitan a la fuerza al enemigo. De esta manera, amado, tu salud se arrebata a la fuerza, amado. A la fuerza, ¿por qué? Porque el enemigo no descansa. Él va a querer todo el tiempo neutralizarnos, arrebatarnos la bendición. Él vino a matar. Dice la palabra que el diablo vino a matar, a robar, a hurtar. Él es padre de muerte, él viene a matar. Él es padre de ladrones, de los que roban, a robarnos. La gente dispuesta trabajando al servicio de él, a robarnos lo que viene de nosotros, lo que es de nosotros. Pero aquí hay un Dios de justicia, usted entrégueselo al Señor. Y es pacientemente esperé en Jehová, y Jehová me respondió desde su monte santo. Bendito sea el Cordero de Dios. Dios es fiel, amado. Dios es real. El cielo conocerá, aleluya, que alguien está clamando en espíritu y en verdad. Yo le hablo a los que a los adoradores en espíritu y en verdad. Aleluya. Qué bendición, amado. Qué bendición. Dice Romanos 8:28. Y sabemos que a los que aman a Dios, todas las cosas ayudan a bien. Esto es a los que conforme a su propósito son llamados. Voy a leer rapidito para que me dé tiempo. Romanos 8:18-19. Te estoy dando alguna cita bíblica de que te dan esperanza de decir, oh, ok, todo está bien. Descansar en Dios, pero agresivo y violento, luchando, arrebatando con el que se te ha levantado en el nombre de Jesús en el trabajo, con aquello que te quiere quitar la bendición, con aquello que solamente tú has querido hacer las cosas bien, pero siempre hay alguien que quiere quitarte tú para ponerme yo. Así es esto, amado, tristemente, que no se va a gozar porque está en un mundo espiritual o en guerra, ¿verdad? Dice Romanos 8:18, pues tengo por cierto que las aflicciones, escucha, del tiempo presente no son comparables con la gloria venidera que en nosotros ha de manifestarse. Porque el anhelo ardiente de la creación es el aguardar la manifestación de los hijos de Dios. Bendito sea el Cordero de Dios, a su nombre gloria. Lucas 9:1-2. Mira lo que dice Lucas 9:1-2. Habiendo reunido a sus 12 discípulos, les dio poder. Escucha esto, te estoy dando ejemplo de que tú tienes poder. Yo no estoy hablando vana palabrería ni infladera de globo, aquí te estoy hablando la verdad. Dice la Escritura, y conoceréis la verdad. Y esta verdad, no la verdad que yo quiero inventar como hombre, esta verdad, lo que escrito está, con eso no hay invento, amado. Escucha, con la palabra de Dios no hay invento. Hay de aquel que añade o quite una jota o una tilde. No está diciendo un párrafo entero, una jota o una tilde. De aquí de las Escrituras, dice que sea llamado anatema. Escucha, entonces, dice Lucas 9, Lucas capítulo 9, verso 1 y 2, dice, habiendo reunido a sus 12 discípulos, les dio poder. ¿Qué les dio? Poder. Voy a repetir, ¿qué les dio? Poder y autoridad sobre todos los demonios para sanar enfermedades, y los envió a predicar el reino de Dios y a sanar a los enfermos. Qué bendición, amado. Todo lugar que pisare, sigue diciendo las Escrituras, si tú no me crees. Dice que todo lugar que pisare la planta de vuestros pies será tuyo. Pero mira que te mando que te esfuerces y seas valiente, dice la palabra de Dios. O sea, yo te digo, todo lo que pise la planta de tus pies, yo te lo entrego. Será tuyo. Ahora, está diciendo en otra cita, pero mira, en otra cita bíblica, pero mira que te mando que te esfuerces y seas valiente. Yo te doy por aquí una promesa, pero te digo, no te rindas. Tienes que ser agresivo y violento. Esfuérzate y sé valiente. Mira, Jacob, nota esto y si no me crees, Jacob pelea por su bendición con el ángel de Jehová. Conocemos esta historia. Está Jacob y está luchando, se le aparece el ángel de Jehová y empieza a pelear. Dice que tuvo toda la noche, amado. Toda la noche peleando Jacob la bendición con el ángel de Jehová. Y le decía, hasta que tú no me bendigas, no te suelto. Hasta que no me bendiga, mi alma te alaba, Dios bendito. Sea, siento su presencia. Hasta que tú no me bendigas y no te suelto. Hasta que le dice, dime tu nombre. ¿Quién es tu nombre? Declárame tu nombre. Soy Jacob. Y le dice, ya no te llamarás más Jacob, sino Israel. Está tremendo esto, amado. Hasta que Dios lo bendijo. O sea, esto es de guerrero. Esto es agresividad. Agresivo y violento. Yo sé que le estoy hablando a gente violenta en el espíritu. Escucha, no es que tú cojas un bate y se lo clave en la cabeza a alguien. Es violento. Esto es en espiritualmente. Está tremendo esto, amado. La verdad, siento mucho tener que terminar. Me están haciendo señas que se acabó el tiempo. ¿Qué cree? Todo lo que comienza tiene que terminar. Pero nos vemos el próximo domingo. No te desconectes. Recuerda que en este tu programa Voz Profética, lo mejor está por venir, familia. Métele candela.
11: Del Señor es nuestra fortaleza. Hoy amanecí contento y quiero darle gracias a Dios por esa mentalidad de rey que nos dio, porque nacimos sin nada, pero tenemos la capacidad de que cualquier silla la convertimos en un trono. Hay que darle gracias a Dios también por los que critican, por los que murmuran, porque muchas veces también nos dan la motivación que a veces a uno nos falta. Mientras tanto, seguir enfocado, pidiéndole a papá Dios que nos bendiga a los que aún seguimos firme por su gracia y misericordia. Y le digo a mi esposa, mira, invita a todos nuestros amigos para nuestro aniversario de boda, porque quiero celebrar la oportunidad de vida que Dios nos ha dado. Cuando llegó, encontramos 4 personas. Y le digo, pero ¿cuánta gente fue que yo te dije que invitara para celebrar la vida con Jesucristo, el Rey de Reyes y Señor de Señores? Porque yo te dije que invitara a los amigos míos, familia, hermanos, todo el mundo. Y me dijo, lo llamé y le envié mensaje a todos. Pero yo le dije que tú tenías un problema y que necesitabas hoy urgentemente hablar con ellos. Solamente vinieron ellos. Celebra con eso, porque esos son verdaderamente tus amigos. ¿Tú sabes lo que significa eso? Que hay amigos del trabajo, hay amigos de escuela, hay amigos de fiesta y hay amigos de verdad. Tenemos que conocer la diferencia, porque el mundo está lleno de gente hipócrita, que te sonrían mientras te envidian, que te abrazan mientras te traicionan. Otro que si tú le cuentas tu sueño, conspiran y te venden como José. Y los brujos, que son los peores, que almáticamente rezan por ti para que no se cumpla lo que el cielo dijo de ti. Pero quédate con esta frase: bendice y ama a los que te maldicen, pero en tu mesa tienen que comer los que contigo pasaron hambre. Porque en las buenas todo el mundo está, pero en las malas.
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